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14: 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No, no, no, qué coño, eso no está ni güey.
15: Vamos con arriba y abajo. Y en este caso, vamos con abajo. Y tiene que ver con un tiroteo que hubo en una escuela. ¿Qué pasó? Ah, en una escuela en Georgia. Uh-huh. Colt Gray, me gusta el nombre del muchacho Colt, porque
16: ¿ese fue el que disparaba?
15: Claro, y con ese nombre, imagínense cómo no iba a disparar Colt. 55 cargos, entre ellos homicidio doloso, agresión con agravantes, asalto con agravantes, por el tiroteo del 4 de septiembre del 2024 en la escuela Apalachee High School en Georgia. Buenas. 4 muertos dejó esa incursión de este señor y varios heridos. Él se declaró, Colt, se declaró culpable sin negociación, es decir, admitió la responsabilidad en todos los cargos. No hubo acuerdo previo entre defensa y fiscalía. Tiene 16 años. Y fue juzgado como adulto.
16: 16 años.
15: Ahí es esa locura. Por los hechos que cometió a los 14 años. O sea, una cosa muy complicada.

0: Pero sabe que me parece una buena idea, o sea, como tiene también 14 años, bueno, esperemos en 4 años le hacemos el juicio y de una vez se va a...
1: Exacto, esperemos que aquí no haya afán para decidir, sí, entonces exacto. Cuando sea adulto lo juzgamos, eso sí, está listo. Perfecto. La pena mínima por asesinato es cadena perpetua. Y la máxima es cadena perpetua sin libertad condicional.
2: Claro.
1: Eso es lo que están buscando, justamente no negarle la posibilidad.
0: Porque
1: de...
0: Porque hay cadena perpetua con libertad condicional.
1: Claro, entonces, por ejemplo, si usted tiene buen comportamiento, sí, si usted tiene buen comportamiento, ¿sabe quién ha pedido muchas veces libertad condicional? Y se la han negado como 6 veces, Mark David Chapman. Porque no estaba establecido y él ha pedido, ha hecho varios recursos para salir y dicen, no, usted no puede salir porque usted es un peligro. Ahí,
0: de acuerdo.
1: Digamos para los vecinos del Dakota. Sobre todo porque, por ejemplo,
0: ¿no? Y Ringo está todavía por ahí.
1: Claro, Paul McCartney. No sé si sea Paul. No, puede, Yoko. Puede ser el doble de Paul que en el año 66 dicen que murió. Pero...
0: O, no, Sean.
1: También, exactamente.
0: Es igualito a John. De, o sea, en lo físico.
1: Sí, sí, sí, porque en el talento, sí, bueno, le sacó el talento a... Bueno, bueno, esto ocurrió, como les decía yo, en el 2024 y todo esto lo ha planificado Colt con anticipación. Es que se llame Colt ya termina siendo casi que como un...
0: ¿Para qué le ponen ese nombre?
1: Un chiste cruel del destino. Cruel como un tango de Goyeneche. ¿Arriba o abajo?
3: Yo tengo.
1: Ah, qué bueno, hombre.
3: No, LeBron James ya firmó con los 76ers de Filadelfia.
1: Sí.
0: No era esperado, ¿no? Pero no, deben pagar un billete.
3: Yo al lado de ustedes ya no sé qué esperar.
1: ¿Por qué, verdad?
3: No sé.
0: Son los de Filadelfia, ¿no?
3: Sí, los 76 de Filadelfia. Yo no sé cuánto le pagarán un man de esos, brother. ¿Ah? Por otro lado, Idris Elba, que es un moreno muy guapo.
0: Uh-huh. Actor.
3: Es Sir.
0: Ah, ¿lo nombraron? ¿Caballero?
3: Sí.
0: Ese es uno de los que podría llegar a ser James Bond, ¿no? Bueno, esa cosa James Bond nunca se sabe cuándo va a ser. ¿Cuándo van a hacer, no?
1: Sí.
3: Y de resto yo tengo 3 cositas, pero no. Creo que esto ya hay que votar todas estas notas, ¿no les parece?
1: No, bueno, hombre.
3: Qué mánico.
1: Siempre sirven, siempre van a servir.
3: Mira a ver si te sirve algo, mi vida. No, ahí te dejo todo. Bueno, esa era la mía. ¿Y la otra?
1: Uh-huh. ¿Qué
3: nos da? Hoy es el día... Hagamos aperitivos, la versión vieja, por favor.
1: Ah, la versión antigua.
3: Que sé que es súper distinguida, ¿no?
1: Pues es bonita. ¿Qué pasa ahí?
0: Gran música. La música.
1: ¿Qué pasa ahí, hombre?
3: No, es que estoy analizando si es verdad o falsedad. ¿Qué pasa?
1: Es
3: que me demanden.
1: Es verdadero.
4: Estos fake son news. Aperitivos muy originales.
2: No. Fake boobs.
3: Ya.
5: Mira eso.
3: Estoy hablando de eso. Estaba mirando tu sonrisa.
4: Uy, no. Oye, Orly, esa es Sandrita.
3: No, ya están los aperitivos. No me avisan cuando se acabe.
5: Ay, calvo. Pero ¿cuál Sandrita? Si estamos en Río de Janeiro. Ubícate, hermano. El Opinero, la Rota de Ipanema, año 60, bar de Vinicius.
1: ¿Qué estás diciendo? No.
3: No, es que dura como 4 minutos.
1: Es muy buena.
4: Hembras con este calor y en tremenda playa. ¡Cachaza!
5: ¿Cuál cachaza, calvo? Eso nos voltea. Caipirinha.
3: Yo no quisiera ser Gabriela Cisneros.
5: Salud.
3: Sobrevivió a los 2 terremotos de Caracas. Bueno. Hoy es el día del tequila en Estados Unidos.
1: Jenny.
0: Buen día.
1: Te mando.
3: Yo adoro el tequila.
0: Además cae viernes.
3: Y terminé con un mexicano y terminé comprando los mejores tequilas del mundo que nunca me tomo. Lo que era una bebida sencilla, como la herradura
0: reposado.
3: Simplemente reposado, se volvió licores de $1,500. Herradura Supremo, Don Julio Real, todo eso. Y eso es un encarte, eso no se lo puede tomar uno nunca. El Reserva de Familia, José Cuervo.
0: No, pues llame a Dani. Eso le acaba la botella de
1: uy, agua. Así vea.
3: Pues Ivana, los gringos. ¿Te gusta el tequila? Sí. Tú sabes que Buñuel decía que la. Luis Buñuel, el gran director español que no debes haber visto, pero no importa. Decía que si uno. El dry martini era como. Como abrir la bisagra de una ventana. Y después de dos se abría sola.
0: ¿El tequila?
3: Creo que el tequila es peor. Abres su corazón. Digo yo.
2: ¿Sí? El ron
0: entregas,
2: es peor.
0: Entregas el tu
3: ron,
0: corazón.
3: ¿No? Dice ¿el ron cuál? ¿El Zacapa?
2: Cualquiera.
3: No, ese en especial, lo que pasa es que pierdes el sentido.
2: En Bucaramanga, en el Santander, pero le dicen de una manera muy particular.
3: El Zacapa, Nico.
1: Iba a decir otra cosa, pero bueno.
3: Diga lo que quiera. Estamos en.
1: No, voy a silenciar.
3: No, diga lo que quiera.
1: No, prefiero acudir a la autocensura.
3: ¿Iba a decir una pesadilla?
1: Sí, entonces prefiero.
3: ¿Pero qué traigo iba a hablar?
1: Del ron que estaba usted citando.
3: Por favor.
1: Porque mucha gente dicen que es el Zacapa, pero otros dicen que es el Meteca, entonces.
3: Sí, está bien. Bueno. Hoy es el día del tequila, 24 de julio. ¿Cómo lo vas a celebrar? Acuerda la bisagra de Luis Buñuel que se abre la ventana un poquito.
2: Y después de tres, no, eso ya sí. Entra sin quemar peronata.
0: Bueno, pues es que trata, pero no.
3: Tú pero tratas de ser.
1: A mí me gusta el tono.
3: Pero usted cree que eso es peor que cagar el esquizo 100 veces.
1: No.
3: Va directa.
0: Pero sin filtros.
1: Nedes, que lo que me gustó fue la entonación.
2: Pero es la verdad.
1: Pero nedes.
0: Por eso le decía que
3: aprovechó. O sea, tú con tres tequilas.
0: Con la botella, hágale.
2: No, exacto. Ya después de. Salud. No, que ya después de tres tequilas.
3: El señor de la portería.
2: No. Bueno, no me refería a eso, pero que después.
3: Perdón, dijiste
2: de tres,
3: que cualquier persona con
1: no,
3: tres
1: no, no, tequilas. No.
3: Hace de
1: está,
3: ti.
1: No, usted está malinterpretando.
0: No, ella.
3: Hace de él.
2: Que después de tres tequilas. Ya no arde la garganta.
0: Arde todo menos la garganta.
3: Muy tarde tu explicación. Eso entra derecho.
0: No, pero el tequila es que ya.
3: Eso entra
2: mira
3: derecho.
2: Orlando, mira, Orly.
3: Yo nunca entendí. El tequila entra derecho, pero yo no entendí más de esa nota.
1: No, por eso yo.
3: O sea, lo que hablé de la vaina esa de la diarrea explosiva es un chiste al lado de lo que Daniela expresó con sinceridad. ¿No le parece, Nico?
1: No, pero pues me parece un acto sincero.
3: A mí también. Pero el tema es que ella no puso como un filtro, o sea.
1: No, pero fíjese
3: no
1: que fue muy.
3: ¿Con quién está?
1: No. Usted me parece que ha mal interpretado la expresión. Sí. Yo no vi que fuera así, la verdad.
3: Mira, que hay buenas cosas. Los fusilamientos de José León Suárez llegan a juicio 70 años después. Ahí hay notas que le sirven para rellenar duro, ¿yo?
1: Bueno, la justicia cojea, pero llega.
3: Ahí le dejo a Dani para que trate de hacer una. Países Bajos registra la primera eutanasia de un menor de 12 años. Esta me la llevo.
0: Oiga, pero.
3: ¿Qué pasa? No, pues. Aprobada, eutanasia a un menor de 12 años.
1: Expropiese.
3: ¿Perdón?
1: Ah, disculpe, no, aquí estaba aquí notando unas cosas.
3: Esta es buena. Tienes una. Mire, LeBron James, los 76ers. ¿Cuánto le pagarán a ese loco? Ah, no. 8 millones al año, ¿no? El tipo está tranquilo. Sí, ¿no? Pero para esta gente 8 millones es un chiste, ¿no?
1: Sí, eso es como las vueltas, moneditas de chocolate.
3: Pero 8 millones de dólares son un billete, casi $600,000 al mes.
1: Sí, pero para.
3: En dólares.
0: Creo que.
3: En dólares. Aquí en Colombia, como el peso está a 2,000, pues es mucha, muy poca plata.
0: Sí. Pero él entra mucha plata por publicidad.
3: Uh-huh. No, pero es que él no necesita plata. ¿Cuánto lleva jugando? 25 temporadas. Bueno. La tragedia que volvió a enlutar a La Guaira. Volvió a haber terremoto.
1: No sé.
0: ¿De cuánto es la fortuna estimada? 1.4 billones.
1: Moneditas de chocolate, ¿vio? Lo que yo le dije.
3: Tiene más que Messi.
1: Moneditas de chocolate.
3: Y Michael Jordan,
0: bueno, tiene. Se lo merece.
3: Pero Michael Jordan tiene el doble. 2.8.
1: Pero ya a esa altura, eso la plata vale lo mismo a esa altura. Usted tiene 1.4 y otro tiene 2 billones, eso.
3: Volvamos al tequila. ¿Cuál tequila sí, te prefiero. Gusta? O el que sea. Hay uno para flambear helados.
2: Pues no. Me
3: o tú lo pones un helado y le flambeas con tequila. Y ese, hay gente que lo toma y le quema todo el esófago.
2: ¿Mi favorito? Don Julio 70.
3: Bueno. Ese es con uno solo. Que se abre la ventana.
2: No, pero mira que hablando de aperitivos. Hablando de aperitivos. Y ustedes fueron los que le metieron el sexo. Entonces, hablando de aperitivos, sexo. A ver, y trago.
3: Yo no puse sexo, yo puse aperitivos.
1: No, pero pues Jenny entiende que.
3: Jenny dijo que ella,
1: hay que dar un no, paso más adelante.
2: Lo que dije es que en la garganta, o sea, que ya después del tercero, ya eso entra.
3: Bueno. Todo el mundo lo entendió súper mal, pero bien, ya está claro.
2: No, pero voy a decir una cosa. Si fuese así, yo lo acepto porque yo no soy morronga como la gente que critica lo que uno dice. Si tienen problemas con que uno sea morronga, pues entonces creo que el problema es de ustedes por no ser auténticos.
1: Jenny, mira.
3: No, mi amor, yo creo que no, yo no soy morrongo. Lo que pasa es que...
2: No, no lo digo por
3: estuviste muy clara, muy frentera del tema.
2: Por algunos oyentes.
3: Ah, ¿porque ya te están levantando?
2: No sé. Pero pues como eso es ya pan de todos los días, eso ya es normal. Pero bueno, les voy a hablar de sexo,
0: okay.
2: Aperitivos,
0: sí.
2: Y tragos.
0: Okay.
2: Entonces vamos a hablar de las seis, bueno, vamos a iniciar con tres bebidas.
3: No, mi amor, pero no, eso es muy largo.
2: No, no, es súper corta, súper corta.
3: Vamos a hacer 10 bebidas.
0: Pero de lechanche, Peri.
2: No, porque las primeras son tres bebidas sanas.
0: Okay.
2: O sea, tres bebidas tranquis que tú puedes tener en tu casa.
0: El
2: tranquilo.
0: Tranquilino el inquilino.
2: Entonces, tres bebidas que pueden aumentar el libido y que muy probablemente tienes en la casa es el vino tinto.
0: Sí.
2: Primero.
3: No, el segundo. Que sea dulce y que sea santo, Tomás.
0: A mí me da un dolor de ceja.
2: El segundo, el agua.
0: Mira.
2: El agua aumenta el libido.
0: Claro.
2: Y el té. El té es la bebida.
0: Creo que me quedo dormido con.
1: Te digo, si no me parece como tan.
0: Bueno, pero para tenerlos en cuenta.
2: Pero ténganlos en cuenta. Y si ya vamos a entrar con el tema de los tragos. Entonces, los tres tragos que le aumentan el libido a la mujer, que hacen que la erección dure más tiempo, etcétera. El vino tinto, otra vez.
0: Ah, también.
2: El daiquiri de fresa.
0: Ah, sí. No, pero es que uno tomando daiquiri de fresas sí se ve uno como un idiota.
2: Pero específicamente es mezcla ron y fresas.
0: Muy antiguo, ¿no? Es como un helado ron con pasas.
2: Pero les voy a decir por qué la fresa. Porque la fresa es rica en vitamina C y la vitamina C estimula la energía y los sentidos.
0: Ok.
2: Entonces dale al daiquiri
0: fresas con
2: durísimo.
0: Crema, por ejemplo. Yo me tomo daiquiri... un daiquiri de esos y vitamina no sé, o sea que se me borra el cassette de
2: y daiquiri de fresa como baja suavecito así porque es dulce. Es espectacular. Y el tercero son los cócteles de sandía, específicamente el sandía Fizz, que combina vodka con jugo de sandía, la cual contiene citrulina para relajar los vasos sanguíneos y experimentar una erección de clítoris y una erección.
3: La sandía con trago da
0: cacarela.
3: Esquicho, exactamente.
0: La con tutti frutti.
2: Y
0: pero ya le recomiendas para uno, para que uno se lo tome.
1: No, pero o sea, erección, pero no puede uno hacer mucho
2: se
1: porque
2: se mantiene izando la bandera durante bastante tiempo. Y se
3: roja para la
1: no, pero no.
3: Que ya lleva, o sea, es que le falta ese empelotarse en la cabina.
1: No espere, hombre.
3: Roja para Daniela.
2: ¿Qué opinan?
3: Nada, roja.
0: Y parece... todo eso me gusta el agua.
1: Sí, yo también, sí.
2: Pensé que iban a decir que el té.
3: Roja para Daniela. Nicolás, ¿cómo queda el arepazo?
1: Uno puede tener erección, pero con cacarela muy
0: no bien. Caben las dos.
1: No, exacto.
3: Sandía contra.
1: En el mismo pueblo no viven.
6: Sandía fis.
1: No pueden vivir en el mismo pueblo.
3: Tomábamos tres esquinas con jugo de sandía. Iba, era esquizo.
1: Claro.
3: ¿Cómo queda el arepazo?
1: Y hubo muertes. Bueno, mire.
3: Lo fatal.
1: Orlando.
3: Estás en un mundo fantástico.
1: Mire.
3: Esquirlas violentas. A ver.
1: Yo tengo menos 32. Orlando menos 29. Jenny menos 19. Un poquito más breve. Y Carl menos 4.
3: No moleste cuando le ponen una roja, hombre. Bueno, último arepazo, pero, por favor.
1: Ah, perfecto.
2: Me bajaron el idioma muy duro.
1: Rico. Ven, le bajó. Originales.
0: Pero la verdad, yo no creo en nada de eso de esos cócteles.
3: Está al aire, brother.
1: Es que no sabemos.
3: No, es que aquí dejan abierto.
1: Es un daiquiri de fresa.
0: No, como un queretico de borojó, eso no.
1: No, eso también.
2: Yo creo que a Nico le gusta el huevo.
3: Con tres y
1: todo eso.
3: El mundo terminaba en el cuadro.
1: Sí, claro.
2: Excelente programa hablando todo el tiempo.
3: Y sobre todo, no, es que tú eres la que estás en eso. Y sobre todo la parte blanca de la sandía. Esa es la que más fermentada está.
0: Le queda uno espumoso, le cuento.
2: ¿Sí ves?
3: No. Bueno, ya, yo por fortuna me tengo que ir.
7: Director.
3: ¿Qué utilidad tuvo el grupo D1? ¿Conocen los supermercados D1?
1: Claro.
3: El año pasado en Colombia. ¿Cuánta plata se ganó en pesos? Utilidades. Ah, lo sabía. Contestó con seguridad. Muy bien. ¿Por qué ganaste? Se acabó el tiempo. Orlando, no te pares tanto, hermano. La gente lo rota. Comencemos con Orlando.
1: Ay, yo
3: puse 75 cualquier... mil millones de pesos. Nico, ¿qué significa estar acá?
1: No, yo espero que ahorita lea el mío.
3: ¿Pero qué significa estar acá?
7: 75.
1: Es el preludio a la cacarela.
3: Del grupo de uno. Nicolás, 65 mil millones de pesos. Orlando.
1: Adiós.
3: Adiós. Y queda acá el man con difícil recuperación.
0: No, yo creo que... Esperes.
1: No, ¿en serio?
3: Dani, 470... Aquí dice 475 mil millones de pesos. Y Troller, 3.500 millones de pesos, pues.
0: Es porque son muy baratos los productos.
3: Menos dos no, para Car Troller.
7: Además, realmente es económico.
0: Es muy económico.
7: Tiene muy buenos precios. Muy claro. Buenos precios. Ah, es en serio.
3: Menos dos. Sí.
0: Esa mezcla de maní con limón.
7: No, es barato.
3: Ahí está la música.
0: Y los Little Angels, esos muy buenos.
3: ¿Quién tiene la...?
0: Aquí, pero espéreme, digo una cosa antes.
3: No, ¿cómo queda la vaina? Esta vez sí le solicito...
0: Millones, a ver. Listo. Yo menos 32, Orlando menos 29,

0: Jenny menos 19.
1: 30 segundos, genial.
0: Carl menos 6.
2: ¿Ustedes saben cuánto se ganó el Grupo Santo Domingo?
3: ¿Con ese?
2: ¿Con ese?
4: ¿Cuánto?
2: Vendieron 21 billones de pesos.
0: ¿Qué?
2: Y se ganaron 982 mil millones de pesos.
3: Seamos bárbaros.
2: Es que el que no ha visto a Dios y lo ve se asusta, bro. Esta gente.
3: No, esos son las achichiguas del que tienen el tercer mundo.
0: Sí, moneditas de chocolate.
2: Eso es moneda de chocolate.
0: Pero ya quisiera yo un puñadito de esas monedas.
2: Todo eso, revisa todo eso, que hay un poco de vainas que te pueden servir a ti, que siempre tratas de buscar cosas porque no tienes.
0: Sí, porque busca muchas notas.
2: Bueno, muchachos, pues vamos ahora.
0: Me espera, le leo una cosa antes de que usted.
2: Claro, mi hermano.
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2: Vacia, su primer disco, venía del grupo Matt Bianco. El tema Promises de 1987.

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3: Bueno, yo sé quién sabe lo que usted no sabe. Y, bueno, es que creo que hablamos aquí del asunto de un carro que se iba a subir a un puente peatonal, ¿no?
4: Ah, sí.
5: Comentar eso, qué buena nota.
3: No, comentémoslo, me parece muy bien porque es una locura. Ya encontraron como unos videos, bueno, digamos, hemos visto los videos que se han hecho populares al respecto de ese caso. Y de acuerdo, es, ¿sabe que yo lo que no tenía ubicado era dónde había sido el puente peatonal? Eso fue en la 26 con 68, en el puente peatonal ese que hay ahí grandísimo al lado del, sobre la 68,
5: sí,
3: que es ahí al lado de
5: del tiempo,
3: exacto, de donde quedaba el tiempo.
4: Okay, ya.
3: Ese puente es grandísimo. Bueno, entonces hicieron eso ahí. ¿Cuáles son o qué es lo que están diciendo? Porque ¿cuáles podrían ser las sanciones que acarrearía este asunto?
5: Pero primero, ¿hay culpable?
4: Pero pues, ¿por qué no damos contexto? ¿Qué tal hayan personas que no
3: sí,
4: sepan
3: sí,
4: qué
3: sí. ocurre? Ah, bueno, tienes razón, Jenny. Es que hubo un conductor en un carro chiquito, en un Spark, que sí. son esos que son como unos zapaticos,
4: sí.
3: que se iba a montar el carro dentro del puente peatonal.
5: Intentó,
3: pero el carro no cupo. En el momento que había que dar una curva, no cupo más, pero se subió hasta un sector donde, pues, obviamente están los
4: Porque peatones. Había trancón, ¿no?
3: Exactamente. Imagínate tú.
4: O sea, está loco, local que iba a ese carro.
3: Hay que ser muy bestia. Entonces, bueno, miraron en los medios, han dicho, vamos a revisar cómo está el carro de multas. Así como cuando uno mira, claro. pues, bueno, el carro tiene dos comparendos y una multa. Impuestos este año en Villavicencio y Bogotá. Mm. ¿Cuánto suma esa multa? 4 millones de pesos. ¿Cuáles son los motivos de las infracciones? No acatar señales de tránsito, no acatar requerimientos de los agentes de tránsito, destinar el vehículo a un servicio diferente al autorizado y transitar por sitios u horarios prohibidos.
5: Bueno, el tipo es consistente.
3: Eso le iba a decir, exacto. Tiene un norte, claramente. Bueno, van a ponerle, de acuerdo a las evidencias que han encontrado, 3 nuevos comparendos que superarían los 3 millones de pesos y además se cancelaría la licencia de conducción del responsable, pues por la gravedad de las maniobras hechas en un puente peatonal donde pretendían subir un carro y hacer pasar pues el trancón en ese lugar.
5: Pero hay un problema. Sí, hay un problema. ¿Que a quién le van a clavar la multa? Porque resulta que ese carro está a nombre de una persona que teóricamente lo había vendido, pero no hizo el traspaso porque le faltaba el 20% de pagar eso. Entonces, sí. El señor Brian Bernal Muñoz figura como dueño.
3: Ay.
5: Pero él se lo vendió a Edward Figueredo.
4: Ok.
5: Y no hizo Edward Figueredo no hizo el traspaso porque le debe el 20% todavía del carro.
3: Ay, no diga. Bueno,
5: solo le pagó el 80%.
3: No.
5: Pero el señor Edward Figueredo también dijo que él no iba manejando.
4: Claro.
3: Ay, y entonces, nada, ni idea quién. Pues, pero las multas quedan sobre
5: ahora,
3: el carro,
5: el
3: probablemente.
5: El señor Figueredo, que es el que no pagó el carro, pero que es el dueño teóricamente.
3: Claro, si
5: ahora,
3: no tiene para las multas, va a tener para el carro.
5: En los perfiles de Instagram y todo eso, se presenta como campeón panamericano y subcampeón nacional y latinoamericano de BMX.
3: ¿Cómo? Ah, pero muy bien, pero entonces ¿para qué compró carro?
5: Pues él quería ya pasar de categoría, subir de categoría.
3: Exacto, sí, crear una categoría rally, que es más importante. Bueno, eso es lo que le va a acarrear al...
4: También había visto algo de que supuestamente... Sí, había como un policía cerca al lugar.
3: Como un bachiller, ¿no?
4: Y
3: como
4: que no hicieron nada.
3: Claro, porque es un policía bachiller que... Pero es que Orly me estaba haciendo recordar... Sí. Claro, que tenía uno como unas soportes para bicicletas,
5: sí,
3: el carro,
5: y sale,
3: ¿no?,
5: con la bicicleta ahí. O sea que él sí era.
3: Seguramente era él, por supuesto. Además tiene un polarizado, yo estaba viendo unas fotos del carro, tiene como un polarizado que uno para qué va a polarizar un Spark, pues eso sí.
5: Más seguridad.
3: Más ordinario.
5: Seguridad por si acaso lo
3: pillan. Claro, para que no lo pillen porque se ya debe muchas multas, entonces mejor polarizar el vidrio para que no lo agarren más.
4: Sobre todo el panorámico.
5: Más ordinario.
3: Exacto. No.
5: Spark con vidrio polarizado.
3: Sí, tipo.
5: Más ordinario que el conductor de ese.
3: Ordinario ese como compota de morcilla. El señor. Bueno, ¿ustedes qué tienen de Yo sé quién sabe lo que usted no sabe?
4: Yo sé quién sabe lo que usted no sabe, y es que vamos a pasar de las risas a las lamentaciones.
3: ¿Por qué?
4: Bueno, ya, en serio. Y es el caso de María Camila Potosí, una joven de 21 años caleña, que fue hallada sin vida en la ciudad, precisamente, en Cali. Estaba viendo lo que, digamos, el caso ya sucedió hace varios días, pero no lo había comentado porque estaba esperando qué hallazgos se seguían
3: una
4: como haciendo
3: un
4: a lo largo.
3: Caso.
4: Pues hoy confirma, bueno, el contexto es una chica de 21 años que estaba embarazada de 8 meses, tenía una relación aparentemente con su novio normal, ambos estaban esperando el niño o la niña, pues... Y lo que sucedió es que ella un día sale de la casa y el último mensaje que ella le envía, que ella envía, es a su madre, en donde ella básicamente le dice que va para una cita médica a que le den los resultados de unas ecografías o unos exámenes.
3: Sí.
4: Eso es lo último que se sabe de ella. Ella sale de su casa, según lo que se ve en cámaras de seguridad, sale aparentemente con una amiga en una moto, que es la persona como que le va a hacer el favor de llevarla al centro médico. Pues en ese, digamos, en ese trayecto, María Camila nunca llega al centro médico, claro, o a su destino final.
3: Hacer los exámenes que tenía planeados.
4: Exactamente. Pasan las horas, su familia, por supuesto, se da cuenta que pues ella no aparece, etcétera. Ya ahí pues entra la policía y pues ya lo que sabemos que suele suceder en estos casos. Ella es encontrada días después, asesinada, y además de eso. Hoy confirmaron, que era precisamente lo que iba a decir, que hoy confirmaron que le sacaron la bebé.
3: Sí.
4: Hoy confirmaron que le sacaron la bebé, por lo que, por supuesto, la familia está diciendo, la niña debe estar viva.
3: Claro, exactamente, como que la engañaron,
4: la
3: parece,
4: bebé,
3: ¿no?
4: Debe estar viva. ¿Qué pasa? La mujer que iba con ella estaba también como en un grupo de mujeres gestacionales también. Entonces... hay dos hipótesis en este momento. La primera es que se trate de una red de tráfico de menores de edad.
3: Claro.
4: Y
3: será
4: pues
3: terrible todo.
4: Que sería demasiado lamentable. Pues de por sí el caso es demasiado lamentable, que a ti te maten y te saquen a tu bebé muerta. O sea, tú estando muerta y que te saquen a tu bebé me parece súper terrible. Pero esa es la primera hipótesis que maneja la policía. La segunda hipótesis que maneja es que la mujer que iba con ella en la moto pudo o puede ser amante del novio de María Camila, y que de pronto lo hizo en un acto de celos y venganza. Entonces, las autoridades locales por ahora, digamos, confirmaron que la conductora de la motocicleta, o sea, la mujer que iba con María Camila, ya está compareciendo y está siendo interrogada por la fiscalía, porque sus familiares llamaron a la policía después de que este caso se hizo público, y digamos, hablaron de unas actitudes un poco cuestionables que tuvo esta mujer cuando llegó a la casa, que llegó, pues los familiares dicen que llegó en un estado como muy acelerado, asustada, que llegó con unos zapatos que no eran de ella, y que aparte de eso llegó con una, como con una toalla.
3: Sí, hay cosas como sospechosas en medio de todo.
4: Entonces, Pero igual la principal hipótesis es que se trate de un posible rapto de tráfico de menores.
3: Oye, pero es verdad, porque yo también estuve, pues, leí como muy, muy periféricamente el asunto. Ajá. Es verdad que ya había habido un caso muy similar, que ha pasado algo similar también en ahí en Cali, creo que es que ocurre la situación.
4: Sí, estaba viendo que hace como unos meses también ya había ocurrido algo muy parecido. No tuvo de pronto tanta repercusión como lo de María Camila, pero sí, al parecer. Pues,
3: y las mismas características, ¿no? Exacto. O sea, asesinada, mira, era una mujer embarazada que
4: le sacaron su bebé. Sí. Claro. Y mira que lo que están diciendo, o digamos lo que la gente comenta en redes sociales, que me parece una teoría como muy válida, y es que de pronto la mujer que estaba con María Camila sea perteneciente a este tráfico, a esta red de tráfico.
3: Claro, eso es lo que están, lo que están insinuando.
4: Entonces, pues bajo todas estas suposiciones, insinuaciones, porque hasta el momento nada ha sido confirmado, se espera pues que prontamente, digamos en los próximos días, ya se sepa exactamente qué fue lo que pasó con María Camila, dónde está la bebé, absolutamente todo. Entonces, la otra semana espero pues seguir ampliando como el caso, pero sí estaba como esperando a ver qué más sucedía. Y claro, pues me parece, digamos, bastante, no sé, como deplorable que le hayan sacado su bebé.
3: Es terrible, toca ver eso en qué avanza, pero el caso sí es realmente,
4: es muy denso.
3: Espantoso, pues. Es
4: demasiado
3: un caso
4: denso, sí.
3: Carlos, ¿usted tiene, yo sé quién sabe lo que usted no sabe?
5: Sí, pues es como la misma noticia un poquito absurda de la guerra contra Irán.
3: Sí.
5: Que Trump dice que él le quiere negociar, pero que Irán no está preparado todavía para firmar la paz. Y él lo que habló fue de que él le habló directamente con Xi Jinping y con Putin para que no le vendan armas a Irán. Y ellos le dijeron que no se preocupara, que no le iban a vender. Y que él confiaba plenamente en la palabra de Putin y Xi Jinping. Por lo que él,
3: la palabra vale hoy, me parece que está bien.
5: Y ellos también confían en la palabra de Trump, porque pues...
3: ¿Cómo no? ¿Cómo no hacerlo?
5: No, ¿cómo no hacerlo?
3: ¿Cómo no hacerlo?
5: En el sentido de que él tampoco le va a vender armas a Ucrania.
3: Sí.
5: Pero dijo que él, lo que pasa es que le vende armas a países de la OTAN, y él no puede garantizar que esas armas se las pasen después a Ucrania.
3: Exacto.
5: ¿No?
4: Claro.
3: ¿Cómo vas a verlo?
5: ¿Cómo? Pues, eso sí.
3: Es que ya no tiene manera.
5: No,
3: ya. Eso es
5: pero
3: como,
5: que él...
3: como lo del carro, del Spark del puente peatonal. Sí. Yo, ¿cómo garantizo que el otro dueño no monte el carro en un puente peatonal? No, pues, puedo. Pues, sí, ¿qué hago?
4: Sí,
3: muy difícil.
5: O sea que, pues, el mundo está en manos de, pues, gente muy seria, como era...
3: De palabra, sobre todo.
5: Sí,
3: ¿no?
5: gente de palabra.
3: Bueno, vamos con música. ¿Vamos qué? ¿Con la 5? Listo. Ah, bueno, esto es un estreno muy recomendado por Emilio Sánchez, Gilberto Santa Rosa, José Madera, bueno, un poco de gente. Y esto se llama Fiesta de Baichos, o sea, de besos.

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1: Bueno, ya casi nos, ya casi nos vamos.
2: Ay, no puede ser.
3: No, ya no vamos.
2: Pero
3: no,
2: nosotros, usted no.
1: No, porque por supuesto aquí seguiremos trabajando, ¿no?
3: Claro.
1: ¿Usted, vas a hacer algo, Jenny?
2: ¿O todavía no ha salido?
3: Hoy no revelaré mis planes.
1: Para que no.
2: ¿Tequilita?
1: No. Eso te iba a decir, un tequilita.
2: O un roncito.
1: O más bien.
3: Un ron.
2: Con jugo de sandía.
1: Oye, sí,
3: muy bueno. Sí, daiquiri.
1: Te mata todas las amebas, eso sí te lo digo.
2: Daiquiri de fresa.
1: Es claro. Que me dice uno con un daiquiri de fresa.
2: Como esa vaina me da, es un como un coma diabético, ni siquiera antes con uno de cualquier uno cosa. Listo,
1: okay. Y no se ve uno muy rudo tampoco con un...
3: No, es que eso es para la mujer, que se ve más delicado.
1: Uno pidiendo en una salida un daiquiri de fresa, por favor. No, se ve uno como un...
2: No, usted pide eso y nunca se lo van a servir. Usted no ha pasado que está con una pareja. Sí. Usted pide, por favor, una cerveza y una soda. Al hombre le ponen la cerveza y a la mujer la soda, ¿no? Y de costumbre es al revés.
1: Claro, exacto. Siempre pasa eso, sí, de acuerdo. Eso es una desgracia.
3: No, pero es que la cerveza embucha muchísimo, como ti, dice Nico.
1: Sea, sí, a mí también me embucha.
3: O sea, no, y ese de estarse uno, de estar viendo a los amigos entren y salgan del baño, ay, no, qué estás. No, eso es
1: y queda uno como
3: normal.
1: lleno, como que uno necesita tomar un sal de frutas.
2: Y no solo es eso. Imagínate, con esas colas que hay en los baños de mujeres...
1: Uy, porque son largas.
2: No pueden tomar cerveza.
1: O sea, hay muchas colas en esos baños de mujeres. Eso sí es
2: muchas
1: verdad.
2: Colas, sí.
3: Bueno.
1: ¿Qué pasó? Perdón.
2: ¿Qué?
1: ¿Qué pasa con el...
3: Bueno.
1: ¿Qué pasa con el bueno?
2: Yo pensé que usted nos iba a hablar de las nuevas contrataciones de Millonarios.
1: Claro, mire, mañana juega contra Bucaramanga Javier Burray, Barreiro, está Estupiñán, está Chaverra, ¿no? 16 mil millones de pesos dicen que gastaron en
3: bueno,
1: fichajes.
3: ¿En plantilla?
1: Nos vamos con música, ¿cierto? Bueno, sí, nos vamos, hombre, con el tipo del bronceado más ocre de la historia.
2: ¿Donald?
1: Tom Jones.
3: Ah.
1: Con Sex Bomb. Nos vemos el
3: lunes. Besis.

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11: En la FM Plus, 8 de la noche y 46 minutos.
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4: 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Hola, bienvenidos al conteo musical que abarca 3 décadas de grandes éxitos. Hoy les presentamos las 20 Plus de la semana, clásicos de los 80, los 90 y los 2000. Un viaje que une generaciones y estilos. Aquí en la FM Plus, la música de nuestra generación. La semana anterior el número 1 fue para I'm Still in Love with

0: continuará en ese lugar, lo conoceremos al final del conteo. Hoy tendremos la participación de Fabián Ortegón desde Bucaramanga y Pipe González desde la ciudad de Cali. También conoceremos en esta emisión de las 20 Plus de la semana, hablamos con David Sommer de Los Hombres G. ¿Qué nos dijo? ¿Cuántas reproducciones tiene el video de la canción Sugar de Maroon 5? ¿Quién compuso la canción Embrujo? No fue Andrés Cepeda. ¿Por qué la voz de Bonnie Tyler sonaba con ese tono tan rasgado? ¿Cuál fue el problema que solucionaron los productores para grabar el Grease Megamix? La producción es de Andrew Ramírez. Yo soy Tuto Castro y comenzamos.
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0: En su autobiografía Moonwalk, Michael Jackson aclaró que la palabra no hacía referencia a ser una mala persona o un criminal. En la jerga callejera de la época, ser bad significaba ser genial, fuerte, respetado y mantenerse fiel a uno mismo frente a la adversidad. Aquí está en el 20, Michael Jackson y Bad.

0: Michael Jackson Bad, 20 esta semana en las 20 Plus de la semana, cada sábado después de las 10 de la mañana aquí en la FM Plus, la radio de los clásicos. Siguiente invitado es que la copelo del programa Viva la Vida, que va todos los días de lunes a viernes de 6 a 9 de la mañana al lado de Julio Correal y Juli Habib, habló con David Sommer de Los Hombres Que. Le preguntó, entre otras cosas, ¿qué se siente antes de un show?
1: ¿Usted todavía siente esa ansiedad y esos nervios a la hora de salir al escenario?
2: Me siento tranquilo, feliz, con ganas de salir, porque tengo ganas de salir a estar y tal, pero nervioso no. O sea, tengo total confianza en sé lo que va a pasar, sé de qué manera, ya solo depende de mí, ese pequeño matiz de que hoy sea una noche maravillosa, ¿sabes? Para que ya, ¿sabes? De cómo me encuentre, de cómo me encuentre cantando con la voz, de cómo me sienta, si me siento pletórico o me siento mermado porque, o cansado, o sea, eso ya son pequeños matices, pero cosas que solo sé yo. El público no se va a enterar de nada, el público va a recibir un show espectacular.
0: La entrevista completa está en nuestro canal de YouTube, arroba la FM Plus, precisamente aquí está en el lugar número 19, Hombres Que con Devuélveme a mi chica.
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0: David Summers con Hombres G de España, próximo 24 de octubre en el Movistar en Bogotá, se presenta con Devuélveme a mi chica y estaba en el lugar número 19. Estas son las 20 Plus de la semana. 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Vamos ahora con el 18.
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0: La canción no solo llegó al puesto número 2 en Billboard, sino que su video musical superó los 4 mil millones de reproducciones. Sí, 4 mil millones de reproducciones en YouTube, colocándolo en el exclusivo club de los videos más vistos en la historia de esta plataforma. Aquí está en el 18, Maroon 5 y Sugar.
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0: Los Maroon 5 con Sugar 18 esta semana se presentan el mes de agosto, el 27 de agosto en el Med Plus en Bogotá. Continuamos con las 20 Plus de la semana, la radio de los clásicos. Ahora vamos con el lugar número 17. Gala no empezó como cantante profesional, sino como fotógrafa tras mudarse a Nueva York para estudiar en la prestigiosa Tisch School of Arts. Mientras fotografiaba la escena nocturna de la ciudad, le propuso un trato a un DJ europeo. Ella le haría fotos profesionales a cambio de que él le permitiera grabar una maqueta en su estudio. Gala escribió Free From Desire y envió la grabación a Europa en un cassette enviado por correo postal. ¡Qué épocas! 17 esta semana, Gala y Free From Desire.
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0: Gala Free From Desire, 17 esta semana en las 20 Plus, en la radio de la generación que lo hizo posible.
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0: Nuestra siguiente canción invitada en realidad es un bolero clásico del siglo XX, compuesto originalmente por el compositor nicaragüense Napoleón Voltadano. Décadas atrás fue popularizado por tríos románticos como Los Tres Diamantes.
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Grabar en Brujo en su faceta solista fue crucial para romper con su etiqueta de rockero y consagrarse como un referente de la música romántica y la nostalgia. Hablamos de Andrés Cepeda, aquí está en el lugar número 16 con En Brujo.

0: 16 esta semana para Andrés Cepeda, la versión que terminó fascinando al público, que fue grabada en formato de Big Band. Ahí estaba, él se estará presentando en el Festival Cordillera los próximos 12 y 13 de septiembre en el Parque Simón Bolívar en la ciudad de Bogotá. Son las 20 plus de la semana, cada sábado después de las 10 de la mañana en la radio de la generación que lo hizo posible, está la FM Plus.
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0: 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Y avanzamos con el lugar número 15.

0: El icónico Ferrari F40 rojo que aparece persiguiendo al Lamborghini y al Ferrari 355 negro en el video no era un auto de utilería cualquiera. Pertenecía a Nick Mason, el legendario baterista de la banda de rock Pink Floyd. Además de prestar su cotizada joya automovilística, el propio Nick fue quien manejó el auto durante varias de las escenas del video. Aquí está en el 15, Jamiroquai, Cosmic Girl.
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0: será Jamiroquai con Cosmic Girl 15 esta semana. En las 20 Plus es el momento de darle la bienvenida a Fabián Ortegón desde Bucaramanga. Bienvenido, Fabián.
1: 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Sigan ustedes conectados con más música, por supuesto, las 20 Plus de la semana con nuestro querido Tuto Castro.
0: Gracias a Fabián Ortegón, lo escuchamos en los 106.7 en Bucaramanga, la FM Plus, y descargando la app de RCN Radio. Y avanzamos ahora con el 14. Aunque la frase Win My Bell, suena mi campana, suena bastante inocente a primera vista. En el apogeo de la era de la liberación sexual en los clubes nocturnos, el público y los DJs de la época lo adoptaron rápidamente como un sutil doble sentido, cargado de insinuación erótica, lo que ayudó a que la canción se convirtiera en un himno indiscutible en las discotecas. 14 esta semana, Anita Worry, Ring My Bell.
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0: Una profesora de escuela cantó esta canción, Anita Ward, Ring My Bell, 14 esta semana en las 20 Plus, cada sábado después de las 10 de la mañana en la FM Plus. La música de nuestra generación, y avanzamos ahora con el lugar número 13.
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0: En la cúspide de su éxito, Robbie Williams decidió darse una atracción de compras multimillonario y adquirió 5 superdeportivos de lujo en un solo día. 5 carros de lujo en un solo día, incluidos modelos como Ferrari y Porsche. Lo irónico es que Robbie no tenía licencia de conducir ni sabía manejar. Al darse cuenta de lo absurdo del gasto, de que los autos solo juntarían polvo en su garaje, los vendió todos poco tiempo después. Aquí está en el 13, Robbie Williams y Rock DJ.

0: Ahí estaba en el 13 Rock DJ con Robbie Williams, que se presentará el próximo 20 de septiembre en el Movistar en Bogotá. Son las 20 plus de la semana. Yo soy Tuto Castro y avanzamos rápidamente ahora con el lugar número 12.
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0: En el año 2015, la gigantesca compañía BMG o BMG compró los derechos editoriales y de máster de la canción, junto con el catálogo de la banda, por la impresionante suma de 10 millones de libras esterlinas, es decir, casi unos 15 millones de dólares de la época, consolidándolo como una de las propiedades intelectuales más valiosas de los años 80. Aquí está en el 12, Katrina and the Waves con Walking on Sunshine.

0: Katrina and the Waves 12 esta semana, Walking on Sunshine en la FM Plus. Estas son las 20 Plus de la semana.
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0: Es el año 1997, 4 años después del lanzamiento original. Esta canción de Eros Ramazzotti tuvo un segundo impulso cuando la regrabó a dúo con la reina del rock, Tina Turner.
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0: La versión bilingüe en italiano, español e inglés, Can't Stop Thinking of You, se convirtió en un éxito arrasador en toda Europa y América Latina. Aquí está en el 11, Eros Ramazzotti con Cosas de la Vida.
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11 esta semana. Para Eros Ramazzotti se presenta el próximo 21 de noviembre en el Movistar con Cosas de la Vida. Si llegamos a la mitad del conteo, antes de continuar, un breve resumen de lo que hemos escuchado hasta el momento. En el 20, Michael Jackson con Bad. En el 19, Hombres G con Devuélveme a mi chica.

17 para Gala y Free From Desire. En el 16, Andrés Cepeda, que se presenta en el Festival Cordillera con Embrujo.

0: Rock DJ, esto es con Robbie Williams, que se presenta el próximo 20 de septiembre. En el 12, Katrina and the Waves y Walking on Sunshine. Y en el 11, Eros Ramazzotti con Cosas de la Vida.
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0: Vamos con una pausa, pero antes, guarden todo, saquen lápiz y papel y respondan lo siguiente. ¿Por qué motivo la voz de Bonnie Tyler suena con ese tono tan rasgado y carismático en el tema Total Eclipse of the Heart? A. Porque fumaba 3 paquetes de cigarrillos al día. B. Tuvo una operación de cuerdas vocales y gritó accidentalmente antes de sanar. C. Tomaba té hirviendo con limón antes de entrar a cada sesión de grabación. ¿Por qué Bonnie Tyler tenía esa voz con ese tono tan rasgado? A. Porque fumaba 3 paquetes de cigarrillos al día. B. Tuvo una operación de cuerdas vocales y gritó accidentalmente antes de sanar. C. Tomaba té hirviendo con limón antes de cada presentación.
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0: La respuesta correcta después de la pausa aquí en las 20 Plus de la semana.
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12: En la FM Plus, 10 de la mañana y 59 minutos.
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2: 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Bienvenidos a esta, la segunda hora de las 20 Plus de la semana. 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Teníamos una pregunta: ¿por qué motivo la voz de Bonnie Tyler suena con ese tono tan rasgado y carismático en sus canciones como Total Eclipse of the Heart? Ah, porque fumaba 3 paquetes de cigarrillos al día. B, tuvo una operación de cuerdas vocales y gritó accidentalmente antes de sanarse. Tomaba té hirviendo con limón antes de entrar a cada sesión de grabación. La respuesta correcta es la B. Tuvo una operación para extirparle nódulos vocales y tras la cirugía rompió el reposo vocal obligatorio gritando, lo que lo dejó con esa icónica voz rasgada. Aquí está la inmortal Bonnie Tyler con Total Eclipse of the Heart, 10 esta semana.

Ahí estaba en el 10. La inmortal Bonnie Tyler con Total Eclipse of the Heart en la FM Plus. Estas son las 20 Plus de la semana en la radio de la generación que lo hizo posible. Siguiente invitado es John Bon.

John no quería grabarla, pensó que no era lo bastante buena. Richie Sambora la salvó, él cambió los arreglos de guitarra. El talk box fue clave, Sambora usó ese efecto magnífico. Tommy y Gina son reales, están inspirados en la vida real. Fue un éxito mundial rotundo, fue número uno en Billboard. Y tiene una precuela oculta, sí, una precuela oculta. La canción You Give Love a Bad Name.

0: también apareció en series top como los clásicos Supernatural. Aquí está en el lugar número 9, Bon Jovi, Living on a Prayer.
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0: será Bon Jovi girando de conciertos en Nueva York por esta época y Living on a Prayer 9 esta semana en las 20 Plus. Gracias por acompañarnos y visitar nuestras redes sociales, tanto en Instagram, YouTube, TikTok como Facebook. Nos encuentran como @la FM Plus y avanzamos ahora con el 8. La letra, escrita por Saúl Hernández, utiliza la imagen de las nubes como un símbolo de búsqueda de libertad, transformación y escape de la realidad cotidiana. La famosa frase,
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0: captura esa sensación nostálgica de querer dejarte llevar sin un rumbo fijo. Aquí está en el 8, Caifanes y Nubes.

8 esta semana para Caifanes, que se estará presentando en el Festival Cordillera los días 12 y 13 de septiembre con la canción Nubes. Estas son las 20 plus de la semana. Yo soy Tuto Castro y vamos ahora con el lugar número 7. Aunque el ritmo te da ganas de bailar en una playa bajo el sol, la letra narra una discusión de pareja bastante amarga. Sasha canta que sigue enamorada a pesar del daño, mientras Sean Paul le responde fríamente que él solo es un hustler and the player, es decir, un jugador que no vino para quedarse. Aquí está en el 7, Sean Paul con Sasha y la canción I'm Still in Love with You.

Sean Paul y Sasha y la canción I'm Still In Love With You se estarán presentando en el Festival Cordillera 12 y 13 de septiembre. Y avanzamos ahora con el 6.

Además de la música y los toros, su otra gran pasión es el boxeo. Es un gran conocedor de la historia del pugilismo mundial y en varias ocasiones ha confesado que, de no haber sido músico, le hubiera encantado ser cronista o comentarista de peleas de boxeo. ¿De quién hablamos? De Andrés Calamaro. Esta semana en el 6 con Loco.

0: Andrés Calamaro 6 esta semana. En las 20 plus de la semana, los números se hacen más pequeños, los éxitos más grandes. Nos acercamos al lugar número 1, pero antes llega el lugar número 5. Antes de ponerse el casco de policía, Victor Willis era un músico y actor enfocado en el teatro musical. Formó parte de la prestigiosa Negro Ensemble Company y actuó en importantes producciones en Broadway. De hecho, participó en la puesta en escena original del exitoso musical de Broadway, The Wiz, la adaptación afroamericana del Mago de Oz. Aquí está en el lugar número 5, la voz del inmortal Victor Willis con Village People y YMCA.
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Ahí estaba el inmortal Victor Willis con Village People y YMCA 5 esta semana en las 20 Plus. Y avanzamos ahora con el lugar número 4. A diferencia de otras bandas que se dedicaron 100% a la música desde el inicio, los integrantes de Bonka mantenían una rigurosa rutina. Asistían a la universidad durante el día y ensayaban de 8 de la noche a 1 de la mañana. Se graduaron de carreras como Ingeniería Industrial y Administración, combinando los parciales con las giras nacionales. Aquí está en el 4, Bonka y el Problemón.

0: Ahí estaba Bunka con el Problemón 4 esta semana en las 20 Plus y es el momento de darle la bienvenida a Pipe González desde la ciudad de Cali.
1: Hola Tuto, desde la FM Plus 98.0 en Cali, Pipe González saludando a todos los oyentes de las 20 Plus de la semana y contento porque estamos de celebración. Hoy Cali está cumpliendo 490 años desde su fundación, por allá en 1536, y hay muchas actividades que en el transcurso de esta semana han estado engalanando a nuestra ciudad. Desde el viernes arrancó con show tecnológico e iluminación en los diferentes monumentos, donde al caer la noche, el edificio Coltabaco y la Plaza de Caicedo se transforma con efectos especiales, con luces y con sonido, en una compañía también interesantísima para todos los caleños. Esto será hasta el próximo sábado 1 de agosto. Con ruta en bus turístico por los diferentes lugares tradicionales de nuestra ciudad, esta semana también hubo ciclovida en la noche, el jueves anterior, pero hoy se estará realizando en el Templo del Fútbol Caleño, en el Estadio Olímpico Pascual Guerrero, un encuentro muy especial de integración con creadores de contenido y referentes de la ciudad como el Chonto, que se pondrán los guayos para jugar un partido lleno de talento local, risas y orgullo caleño. Mañana tendremos la carrera 4.9K e hitos deportivos por también sitios característicos de nuestra ciudad y se vivirá el Revolution Triatlón en la unidad deportiva Alberto Galindo, también acompañado con un evento internacional de baile deportivo en el Coliseo Evangelista Mora. Hoy sábado gran concierto también Cali 490 y tarimas de barrio en la Plaza de Caicedo, que estará retumbando al final de la tarde con Jimmy Sa y una nómina de artistas invitados, y paralelamente la música circulará por puntos estratégicos como el Barrio Obrero y el Boulevard de Oriente. Y todo lo que resta de este mes, diferentes actividades para conmemorar y celebrar estos 490 años de nuestra ciudad. Con la radio de la generación que lo hizo posible, compartimos esta alegría desde Cali. Ustedes sigan con las 20 Plus de la semana. Chao.
0: Gracias, Pipe. 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

0: Para lograr que la mezcla fluyera sin sonar rara, los productores tuvieron que solucionar un gran problema de ritmo. Summer Nights tenía una velocidad original cercana a los 125 BPM, mientras que Grease Lightning superaba los 159 BPM. Tuvieron que rehacer las baterías y partes de piano desde cero para nivelar los tempos sin perder la energía de cada tema que está en el 3. John Travolta, Olivia Newton-John y Grease, Megamix.
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0: John Travolta y Olivia Newton-John, 3 esta semana con el Grease Megamix en las 20 plus de la semana. Y avanzamos ahora con el lugar número 2.
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El proyecto atrajo a talentos internacionales de primer nivel. Durante la producción del álbum participaron músicos como la legendaria guitarrista Jennifer Batten, famosa por ser la guitarrista principal de Michael Jackson en sus giras Bad, Dangerous y History, y el argentino Gustavo Santaolalla en los instrumentos folclóricos. Aquí tenemos a Miguel Mateos en el 2 con Obsesión.

Miguel Mateos, Artista Plus, en el Festival Cordillera el 12 y 13 de septiembre con Obsesión 2. Esta semana, y antes de presentarles el lugar número uno, un breve resumen de lo que hemos escuchado en esta segunda parte en las 20 Plus de la semana. En el 10, Bonnie Tyler con Total Eclipse of the Heart.

0: El 4 es para Bonka y la canción El Problemón.
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0: En el 3 tuvimos a John Travolta y Olivia Newton-John con Grease Megamix.

0: En el lugar número uno, cuando Poligamia se reunió en el 2015 para celebrar los 20 años de la canción, agotaron entradas en el Teatro Mayor Julio Mario Santo Domingo de Bogotá. El momento cumbre de la noche fue Mi Generación, donde miles de personas de distintas edades la cantaron como un himno atemporal a la memoria y la juventud colombiana. Aquí está en el lugar número uno, Andrés Cepeda con Poligamia y Mi Generación.
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0: Mi Generación, de Poligamia, con Andrés Cepeda, que se estará presentando en el Festival Cordillera, otro evento plus de la radio de la generación que lo hizo posible, lugar número uno esta semana. Alguna vez, Andrés Cepeda dijo: mi trabajo es ponerle música a los sentimientos que la gente a veces no sabe cómo expresar con palabras. Y así llegamos al final. Gracias por acompañarnos. La producción es de Andrew Ramírez. Yo soy Tuto Castro. La FM. Gracias por escucharnos en Bogotá, los 93.9, en Medellín 96.9, en Cali 98.0 y en Bucaramanga 106.7. También por descargar la app de RCN Radio. Así puedes escuchar la FM Plus en tu celular, tablet o computador. Lleva en tu bolsillo, en tu celular, los clásicos de la FM Plus, la radio de la generación que lo hizo posible. Gracias a todos. Yo soy Tuto Castro.
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2: Sábado al mediodía, qué buen momento para oír la FM Plus 93.9. Acabo de llegar y estoy lista para saludarlos y ponerles en esta tarde todas las mejores canciones de nuestra generación. Soy Caro Carrillo, los acompaño como DJ con esto de los 90, para que de una vez usted se sienta confiado. Si usted bailó esto en los 90, es usted un clásico perfecto para oír la FM Plus.

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¿Cómo van los ochenteros que andan oyendo la FM Plus? Esto es para ustedes, sí, para los que andaban en su carro felices oyendo a Starship. Recordar una canción que ya tiene 40 años, es decir, somos clásicos. Aquí está We Build.

¿Cómo me gusta cómo suena la FM Plus 93.9? Si van en su carro clásico, pueden sintonizar así, 93.9, ahí ven la FM Plus. Si son de carro moderno, pueden descargar la aplicación para que nos oigan, RCN Radio, ahí estamos, la FM Plus, y no se pierdan canciones como esta. Clasicazo de Prince, se llama 1999.

Los clásicos son de esta emisora, son de la FM Plus. Soy Caro Carreño, los acompaño en esta tarde como DJ con esta canción que eran dos hermanos y dos hermanas. Ellos decidieron llamarse Ace of Base, hicieron este clásico que nos recuerda a nuestros 90, All That She Wants, para que la canten en la FM Plus.

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los clásicos que llegan a la FM Plus. Aquí está George Michael, recordémoslo en esa chaqueta de cuero tocando guitarra, clásico que se volvió de esas imágenes más icónicas de él. Aquí está, esto que se llama Faith en la FM Plus.

Aquí estamos los clásicos haciendo fila, los que pasamos de de vinilo a cassette primero, después de cassette a CD, y en uno de esos CDs ya en los 2000 teníamos el Songs About Jane de Maroon 5, el que decimos que es el favorito de todos los vintage. Aquí está She Will Be Loved, qué buena canción. Sábado, manejando pero oyendo la FM Plus.

Ay, Andrés Calamaro, estoy aquí contando los minutos, los segundos para verte. Septiembre, uno de los headliners del festival de nosotros, los clásicos, que es Cordillera. Este es el de los cuarentones, cincuentones, clásicos vintage de la FM Plus. Allá lo vamos a ver, allá estaremos con ustedes. Y hablando de clásicos, ¿qué tal para los ochenteros? Algo de Rick Astley, esto se llama Together Forever. Apenas para prepararnos para él, lo que va a pasar esta tarde en Miniteca FM Plus.

Llegó el momento de un clásico que se canta a la FM Plus. Pónganle atención a esta letra, que estoy segura que ustedes lo cantaban en los 90 y no saben ni qué dice. Aquí está, amistades peligrosas, me haces tanto bien aquí en la FM Plus.

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Qué buena está la música en la FM Plus, me encanta. Yo los acompaño como DJ Feliz. Soy Caro Carreño con ustedes con una canción de nuestros 90. Pero ahora hay personas que no habían ni nacido en 1996, ni en los 80s. Pero gracias a una serie que se llama Stranger Things, esto se volvió a poner de moda. Y gracias también a la FM Plus, I Love You Always Forever, Donna Lewis, en la radio de la generación que lo hizo posible.

Clásicos para ir manejando mientras oyes la FM Plus. Yo soy Caro Carreño, aquí acompañando a los que les gustan las canciones que uno puede interpretar diferente. Esta que les voy a poner, mucha gente dice que es una crítica a los matrimonios por conveniencia económica. Otros dicen que, bueno, es una crítica al materialismo de los 80. ¿Qué será? Los Pet Shop Boys. Esto se llama Rent en la FM Plus.

Mediodía de sábado, oyendo la FM Plus para los que van manejando. Un saludo especial para que no se duerman en el trancón. Aquí está el Paul McCartney más optimista que hemos oído y más espiritual en esto que se llama Hope of Deliverance en la FM Plus.

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Los sábados son de oír la FM Plus. Les tengo plan para las 5 de la tarde, Miniteca FM Plus, con el DJ Alejo Villalobos. Ya está listándose para tenerles todo listo. Mientras tanto, preparémonos con este clásico noventerísimo de Hathaway. Esto se llama What is Love, que sé que lo conocen. What is love?

Vayan llegando todos a la FM Plus 93.9. Ese es el dial por si van en el carro clásico, por supuesto, carro de sintonizar, para que pongan ese dial. Y aquí está R.E.M. con un clásico de su álbum Out of Time. Esto se llama Shiny Happy People.

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1: qué buena que está la música de la FM Plus. Yo les confieso que yo no me canso de los clásicos, no me canso de la música ochentera, no me canso de Kool and the Gang, de hoy Ladies Night Celebration, pero esta vez sé que esta la oyen menos, se las voy a poner. Esto se llama Get Down On It, aquí en la FM Plus.

Para los que van manejando, van en el carro con los hijos, díganle, esta es de mi época. Yo soy noventera, esta es de Sugar Ray. Se llama Fly, aquí en la radio de la generación que lo hizo posible.

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1: Qué lindo que suena la FM Plus. Yo soy Caro Carreño. A mí cada día me gustan más los clásicos. Yo soy de esas que no supera el pasado ni en moda ni en música. Aquí está Roby Draco Rosa. Te vamos a ver muy pronto. Festival Cordillera en vivo. Aquí está Más y Más.

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En la FM Plus, una voz que ustedes van a reconocer, ¿no? Está toda ronca, rinítica, que es la mía, de Caro Carreño, quien los acompaña como DJ, sino la de Annie Lennox, que cuando estaba con Eurythmics la reconocíamos bien, y ahora como solista haciendo esto que se llama Walking on Broken Glass. Qué buenos 90, recordamos, en la FM Plus.

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Ochenteros, repórtense que aquí estamos en la emisora para ustedes. Ochentennials, como les dice Alejo Villalobos, los cuarentennials, cincuentennials, como les digo, yo aquí está la emisora para ustedes. Esto es The Starship, antes de que se disolvieran, porque así pasaba en los 80. Nothing's gonna stop us now en la FM Plus.

canciones clásicas, las que suenan en la FM Plus. Aquí estoy con ustedes todavía. Voy a estar hasta que llegue Alejo Villalobos a su Miniteca FM Plus. Les voy a poner canciones como esto de Charlie, conocido por su gran rock and roll, pero también por esas excentricidades de él, como tirarse de un noveno piso a una piscina desde un hotel en los 2000. Este es el clásico Charlie García, el que cantan hoy en tren.

encanta la FM Plus, me encantan los clásicos. Esta es para dedicar, esta se las dedico a todos esos que preguntan, bien curiosos, pero con esa curiosidad genuina, ¿cómo está la persona especial? ¿Cómo estás? ¿Cómo estás tú? How do you do? Aquí está Roxette en la FM Plus.

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4: 3 de la tarde, 47 minutos en la FM Plus.
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emisora para los que dicen, esto es de mi época, esto lo bailaba yo cuando usted no había nacido. Esta es nuestra emisora, la FM Plus, aquí está Daryl Hall y John Knowles. Esta la bailaba yo cuando ustedes no habían nacido. Private Eyes en la FM Plus.

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1: 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Buen momento para prepararnos porque ya casito empieza Miniteca FM Plus. Esta última hora les voy a acompañar. Soy Caro Carreño con ustedes, más noventera que nunca. Aquí están los pericos. Esto se llama Melate.

Recuerdos para los que están oyendo la FM Plus, cómo comprábamos discos a finales de los 90. Es que teníamos que ir a una tienda. Para ustedes que van con sus hijos, cuéntenles esa anécdota de comprarse un disco, ir a oír una canción que alguien les recomendó, por ejemplo, de un artista de Rumania. Aquí está Anne Lee para que le expliquen cómo llegaron a Two Times mientras lo oyen en la FM Plus.

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clásicos de la FM Plus. Este es como para los amigos vintage, los amigos de la época, los amigos noventeros. Aquí está Hanson, los hermanos que improvisando se les ocurrió hacer algo que se llama un bop. Aquí está en la FM Plus 93.9.

sé que hay muchos que están sentados a esta hora y van cantando sus canciones. Se dieron cuenta que el del carro al lado tiene la misma canción. Tiene esto, Come On Eileen. Aquí está la FM Plus, clásico para irnos preparando, porque nada empieza Minitec FM Plus.

Bailando en la radio de la generación que lo hizo posible hasta quedar en los huesos, en el esqueleto, en el músculo. Robbie Williams nos enseñó eso con esto que se llama Rock DJ. Aquí está en la FM Plus 93.9.

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de sábado tarde para oír siempre la FM Plus. Soy Caro Carreño, los acompaño como DJ y unos minutos más con esto de Madonna, la reina. Digan lo que digan, ella sigue siendo y seguirá la reina del pop. 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

Aquí en la FM Plus es momento de decirles adiós, pero quedan en las mejores manos. Miren quién llegó. Ya, lo presento porque llegó en su alfombra roja, Alejo Villalobos, listo para hacerles Mini Teca FM Plus. La tarde se pasa aquí en la radio de la generación que lo hizo posible, nuestra generación.

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¿cómo están, oyentes de nuestra generación? Aquí está la FM Plus con Miniteca FM Plus. Los sábados yo soy Alejandro Villalobos. Voy a estar aquí de DJ mezclando musiquita, poniendo directamente las canciones en mi Twitter. Si quieren escribirme, arroba Alejo Villalobos. Ahí voy leyéndolos y vamos conectándonos con ustedes. Y entonces comienza nuestra fiesta ochentera, noventera, también del milenio. De hecho, esta canción es empezando el 2000. Estamos con la gente de Medellín.

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Están ustedes con la FM Plus. Esta canción es sencillamente una delicia que nos lleva a finales de los noventas, con un sonido que empezó por Europa y se empezó a regar. Creo que llegó primero a Latinoamérica antes que Estados Unidos. Y este DJ italiano, Robert Miles, trajo esto que se llama Children. La FM Plus. Esta es de nuestra generación.

Aquí estamos en nuestra Miniteca FM Plus. Y precisamente uno, y bueno, y estas canciones de canto, de cerrar de ojos y de baile, esas las tenemos en muchos lugares, muchos bares para la gente de nuestra generación, ponen de esto, pura plancha también, todo el tiempo.

N Plus. Usted acaba de llegar y se acaba de conectar con nosotros a través de la app de RCN Radio o sencillamente sintonizándonos en Medellín, en Cali, en Bucaramanga o en Bogotá. Soy Alejandro Villalobos, aquí de DJ en estas fiestas ochenteras, noventeras que armamos los fines de semana y los sábados a esta hora. How I Need You.

estamos de Miniteca FM Plus. Acaban de conectarse con nosotros. Aquí estamos, la radio de nuestra generación. Soy Alejandro Villalobos, the DJ. Y es que nos ponemos de fiesta después de las 5 de la tarde, los sábados hasta la medianoche. Y entre las canciones que sonamos, que pasaremos hasta por Wilfrido Vargas, sí, hasta por Juan Gabriel. Y traemos cosas como esta delicia.

M Plus, desde la radio de nuestra generación, la que hizo posible que hoy estemos disfrutando todas estas canciones. Y como lo hemos dicho ya muchas veces, esta generación no hay fiesta que sea buena si no tenemos que levantar las manos y aplaudir.

La FM Plus, estamos de Miniteca FM Plus y como les advertí, hay mucha gente que nos sigue este programa y los que no, aquí pasamos sin ningún problema desde Erasure, los Rolling Stones, si hay que ponerlos, a Juan Gabriel, al tributo de Juan Gabriel, si hay que ponerlo, estamos de Miniteca, de fiesta ochentera, noventera. Y dice...

0: Están oyendo ustedes la FM Plus. Estamos de Miniteca, sí, de fiesta minitequera de los 80s, de los 90s. Y en una fiesta noventera, obviamente, sonaba Proyecto 1, Duro y Seguro. Es la FM Plus.
1: Pavel, ¿qué hora es?
2: Las 3 de la mañana. Todavía no me llama.

KFN Plus. Espero que muy bien. Espero que ustedes estén pasando chévere, como diría la querida y linda y adorada Aria Vega. Nosotros, nuestra generación, nos vamos de fiesta desde las 5 de la tarde los sábados y nos vamos hasta la medianoche. El DJ Wilson Arenas va a estar por acá en un momento. Yo soy Alejandro Villalobos. Ya viene otra vez más canciones de esas fiestas ochenteras, noventeras, algunas del milenio, ¿cierto?

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2: En la FM Plus, 6:46 p.m.
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3: Miniteca FM Plus, está nuestro DJ invitado, Wilson Arenas, en la FM Plus.